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0: Gracias.
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0: 11 de la noche con 32 minutos.
1: Temperatura 13 grados. Humedad 92%.
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0: 12 de la noche con 32 minutos.
1: Temperatura 13 grados. Humedad 92%.
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2: 12 de la noche, con 59 minutos.
3: Temperatura, 13 grados. Humedad, 92%.
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0: Una de la mañana con 31 minutos.
1: Temperatura 13 grados. Humedad 91%.
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1: 2 de la mañana en punto.
2: Temperatura 13 grados. Humedad 91%.
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0: 2 de la mañana con 35 minutos.
1: Temperatura 12 grados. Humedad 87%.
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2: 3 de la mañana, con un minuto.
3: Temperatura, 12 grados. Humedad, 87%.
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0: 3 de la mañana con 31 minutos.
1: Temperatura 12 grados. Humedad 88%.
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2: 4 de la mañana, con un minuto.
3: Temperatura, 12 grados. Humedad, 87%.
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0: 4 de la mañana con 30 minutos.
1: Temperatura 12 grados. Humedad 88%.
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1: 5 de la mañana en punto.
2: Temperatura 12 grados. Humedad 88%.
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0: 5 de la mañana con 31 minutos.
1: Temperatura 12 grados. Humedad 90%.
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amarnos los unos a los otros. Cuídense entre ustedes. No se hagan daño. Cuídense. Cuídense la vida. Cuiden la familia. Cuiden la naturaleza. Cuiden a los niños. Cuiden a los viejos. Que no haya odio, que no haya pelea, dejen de lado la envidia, no le saquen el cuero a nadie, dialoguen. Que entre ustedes este deseo de cuidarse vaya creciendo en el corazón. Y acérquense a Dios. Dios es bueno. Dios siempre perdona, Dios comprende, no le tengan miedo. Dios es Padre. Acérquense a Él.

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1: Dos jóvenes caminaban juntas hacia un pueblo, llevando cada una sobre la cabeza una pesada canasta con frutas y hortalizas. Una de ellas no dejaba de quejarse y la otra, por el contrario, circulaba festiva y bromista. Al verla así, dijo la primera: «Mujer, ¿cómo podés reírte de tan buena gana? La carga que llevas es tan pesada como la mía, y vos no sos ni más fuerte ni robusta que yo». La otra replicó: «Puse sobre mi cabeza cierta planta que me la hace más ligera. Si querés seguir mi consejo, hacé lo mismo que yo». «Con mil amores», contestó, «debe ser una planta preciosa y con toda mi voluntad daría cuanto tengo por adquirirla a fin de aligerarme la carga que me abruma. Decime, te lo ruego, dónde la pudiste encontrar y cómo se llama». «Esa planta preciosa», dijo la otra, «que tiene el poder de aligerar las cargas, por pesadas que éstas sean, se llama paciencia. El ejercicio de la paciencia lo llevamos a cabo con la asistencia del Espíritu Santo. Es una virtud que está ligada a la humildad, el fundamento de todos los valores. La paciencia hemos de practicarla en primer lugar con las personas, teniendo en cuenta que nadie es impecable. Al encontrarnos con los defectos del prójimo, hemos de serenarnos para actuar caritativamente, dejando pasar lo que en otro tiempo nos hacía enojar. Con nosotros mismos hemos de ser pacientes, porque no conseguimos de un momento para el otro las metas que nos propusimos. En el camino tenemos tropiezos, errores, perturbaciones, pero tendremos que hablarnos a nosotros mismos como lo haríamos a otra persona querida, a quien alentamos para que no baje los brazos. En nuestra relación con Dios suceden acontecimientos que no entendemos por qué los permite. Allí es donde hemos de practicar la paciencia con fe en que todo lo permite para un bien superior. Nunca nos desanimemos, siempre volvamos a empezar. Repitamos muchas veces en nuestro interior la frase de Santa Teresa: la paciencia todo lo alcanza, quien a Dios tiene, nada le falta, solo Dios basta. Los saludo cordialmente y les deseo que los bendiga el buen Dios, que es Padre, Hijo y Espíritu Santo.
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2: 6 de la mañana con 5 minutos.
3: Temperatura 11 grados. Humedad 87%.
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0: Muchas gracias. Muchas gracias, Abel. Y un honor que me hayas invitado para una fiesta tan importante en tu carrera.
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0: 6 de la mañana con 33 minutos.
1: Temperatura 12 grados. Humedad 83%.
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3: Buenas, buenas, ¿cómo están? Un placer saludarlos. Acompáñenme a conocer cómo va a estar el tiempo este lunes 21 de septiembre. ¿En qué condiciones recibimos la primavera? Arrancamos con un pantallazo general. Como podemos ver, tenemos presencia de la nubosidad y de la inestabilidad en gran parte del país. Continuamos con esto. Y viento soplando desde el sector sur en gran parte del país también, generando un ambiente más bien fresco en relación a los días anteriores. Noreste, litoral argentino con tiempo algo inestable, probabilidad de algunas lluvias y lloviznas para gran parte de la región, evolución de tormentas para Misiones, mañanas que serán con mínimas de entre 19, 20 a 21 grados, mañanas frescas, sí, pero agradables y máximas altas, con tardes calurosas. Vamos a tener máximas de entre 26, 31 y hasta los 33 grados en la provincia de Formosa. Para la franja central vamos a tener también viento soplando desde el sector sur, presencia de la nubosidad variable y de la inestabilidad, sobre todo la primera parte del lunes, mínimas que serán de entre 9 y 14 grados para Buenos Aires y La Pampa, mañanas frescas, con máximas de entre 12 a 16 grados, poca amplitud térmica, los abrigos a mano ese día. Para el resto de la región, mínimas de entre 17 a 18 grados y máximas de 22 grados, tardes agradables, pero con un descenso significativo en relación al día domingo. La región de Cuyo con tiempo más estable, presencia de la nubosidad variable, mínimas de entre 13 y 14 y 18 grados, mañanas agradables y máximas de entre 16, 17 y hasta los 22 grados en la provincia de San Juan. Temperaturas agradables, podemos decir, con viento también soplando desde el sector sur. Para el noroeste argentino, presencia de la nubosidad y de la inestabilidad, con probabilidad de algunas lluvias y lloviznas para gran parte de la región, evolución de tormentas para Santiago del Estero, mínimas que serán de entre 15 y 19 grados, mañanas agradables, frescas, con mínimas, con máximas que serán de entre 21, 22 y hasta los 33 grados, 32. En la Patagonia vamos a tener presencia de la nubosidad y de la inestabilidad en algunos sectores, tiempo más estable para Río Negro y Neuquén, con mínimas de entre 10 y 14 grados y máximas de 16 grados, poca amplitud térmica, vuelve el fresco a esta región. Chubut con cielo más cubierto, probabilidad de algunas lloviznas durante el día, una mínima de 5 grados y una máxima de apenas 7 grados, poca amplitud térmica. Para Santa Cruz, una mínima de 2 grados y una máxima de 5 grados, chances de nevadas para el sur de Santa Cruz también. Y condiciones similares para Tierra del Fuego, con cielo cubierto, riesgos de heladas, atención, una mínima de 1 grado bajo cero y una máxima de apenas 3 grados bajo cero. Reciben la primavera con un ambiente más bien invernal, podríamos decir. En las Islas Malvinas, cielo cubierto, tiempo más estable, una mínima de 1 grado y una máxima de 2 grados. Recordá que podés encontrar esta información en infoclima.com y en todas nuestras redes sociales. Un placer saludarlos y hasta la próxima.
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1: Sí. Señoras y señores, pero qué cantidad de gente. Buenas noches. Estamos con mis amigos de siempre. Presento porque después ya me olvido. Se llama Roberto Romero, el que toca órgano. Es el frío, ¿eh? Y además venimos directo acá, ni siquiera hicimos una antesala. Y él toca órgano, canta y acordeón. Y hace magia también. Le preguntaron, ¿cómo practica, maestro? Con el sueldo le dijo. Y el que tiene que estar acá enseguida, un campacito que está colaborando ahora con la parte de sonido, de cablerío, se llama Pedro Pablo Gómez. Toca dos hileras, tres hileras, quiere cantar un desastre. Entonces no. Va a ser solamente parte instrumental y es nacido en Goya. Y bueno, llegamos recién nomás aprovechando la aerolínea loretana que baja acá cerca de este lugar. Y vamos a comenzar porque se hizo sin querer una pequeña demora en la actuación. ¿Cómo están? ¿Bien? Vamos a estrenar algunos temitas nuevos esta noche aprovechando ya que están ustedes, porque salió el cuarto compact que estuvimos trabajando hasta hace poco tiempo. Y ya le conté una vez, cualquier chamamecero tiene 100, 120, 97, 82, compact, nosotros, tres nomás teníamos nosotros. Y ahora salió el cuarto por fin. Y con el cura Cine estamos haciendo otro también. Anoche estuvo el Julián Cine acá con ustedes. Estamos haciendo otro, yo ya grabé mi parte, él no puede terminar porque él no graba cuando quiere, él graba por milagro. Entonces se está demorando un poquitito su trabajo. Bueno, comenzamos de un principio porque saben ustedes que soy de un pueblito pequeño acá cerquita nomás.

0: Muchas gracias.
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12: 7 de la mañana con 5 minutos.
13: Temperatura 12 grados. Humedad 83%.
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0: 7 de la mañana con 30 minutos.
1: Temperatura 12 grados. Humedad 83%.
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5: 7 de la mañana con 59 minutos.
6: Temperatura 12 grados. Humedad 78%.
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1: 8 de la mañana con 30 minutos.
2: Temperatura 12 grados. Humedad 77%.
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3: Buenas, buenas, ¿cómo están? Un placer saludarlos. Acompáñenme a conocer cómo va a estar el tiempo este lunes 21 de septiembre. ¿En qué condiciones recibimos la primavera? Arrancamos con un pantallazo general. Como podemos ver, tenemos presencia de la nubosidad y de la inestabilidad en gran parte del país. Continuamos con esto. Y viento soplando desde el sector sur en gran parte del país también, generando un ambiente más bien fresco en relación a los días anteriores. Noreste, litoral argentino, con tiempo algo inestable, probabilidad de algunas lluvias y lloviznas para gran parte de la región, evolución de tormentas para Misiones, mañanas que serán con mínimas de entre 19, 20 a 21 grados, mañanas frescas, sí, pero agradables y máximas altas, con tardes calurosas. Vamos a tener máximas de entre 26, 31 y hasta los 33 grados en la provincia de Formosa. Para la franja central vamos a tener también viento soplando desde el sector sur, presencia de la nubosidad variable y de la inestabilidad, sobre todo la primera parte del lunes, mínimas que serán de entre 9 y 14 grados para Buenos Aires y La Pampa, mañanas frescas, con máximas de entre 12 a 16 grados, poca amplitud térmica, los abrigos a mano ese día. Para el resto de la región, mínimas de entre 17 a 18 grados y máximas de 22 grados, tardes agradables pero con un descenso significativo en relación al día domingo. La región de Cuyo con tiempo más estable, presencia de la nubosidad variable, mínimas de entre 13 y 14 y 18 grados, mañanas agradables y máximas de entre 16, 17 y hasta los 22 grados en la provincia de San Juan. Temperaturas agradables, podemos decir, con viento también soplando desde el sector sur. Para el noroeste argentino, presencia de la nubosidad y de la inestabilidad, con probabilidad de algunas lluvias y lloviznas para gran parte de la región, evolución de tormentas para Santiago del Estero, mínimas que serán de entre 15 y 19 grados, mañanas agradables, frescas, con mínimas, con máximas que serán de entre 21, 22 y hasta los 33 grados, 32. En la Patagonia vamos a tener presencia de la nubosidad y de la inestabilidad en algunos sectores, tiempo más estable para Río Negro y Neuquén, con mínimas de entre 10 y 14 grados y máximas de 16 grados, poca amplitud térmica, vuelve el fresco a esta región. Chubut con cielo más cubierto, probabilidad de algunas lloviznas durante el día, una mínima de 5 grados y una máxima de apenas 7 grados, poca amplitud térmica. Para Santa Cruz, una mínima de 2 grados y una máxima de 5 grados, chances de nevadas para el sur de Santa Cruz también. Y condiciones similares para Tierra del Fuego, con cielo cubierto, riesgos de heladas, atención, una mínima de 1 grado bajo cero y una máxima de apenas 3 grados bajo cero. Reciben la primavera con un ambiente más bien invernal, podríamos decir. En las Islas Malvinas, cielo cubierto, tiempo más estable, una mínima de 1 grado y una máxima de 2 grados. Recordá que podés encontrar esta información en infoclima.com y en todas nuestras redes sociales. Un placer saludarlos y hasta la próxima.
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1: 8 de la mañana con 59 minutos.
2: Temperatura 13 grados. Humedad 67%.
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0: mañana con 29 minutos.
1: Temperatura 14 grados. Humedad 66%.
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3: Patricia Bullrich, la jefa del bloque libertario en el Senado y en realidad cada vez más un alma suelta, ¿no?, dentro del gobierno nacional, ayer fue al programa En la Cornisa de Majul y yo creo que lejos de bajar un poco y calmar las aguas de la interna del gobierno, las azuzó bastante. Primero, ¿qué decía? Se refirió, criticó fuertemente el hecho que el presupuesto enviado por el Poder Ejecutivo al Congreso para el año que viene insista en el recorte de discapacidad y también de universidades.
4: Nosotros tuvimos el año pasado una crisis política muy fuerte que nos llevó a tener que al riesgo país a más de 1.500 puntos, volvió a subir la inflación y entre los dos temas que se discutieron en ese momento estaba el tema de la discapacidad y el tema del presupuesto universitario. Luego, eso fue el primer, una crisis fuerte que tuvo el gobierno. Después, la segunda fue cuando lo mandaron al presupuesto. ¿Qué pasó? No lo votaron. Entonces yo digo, ¿qué hacemos? ¿Chocamos tres veces contra la misma piedra? Tuvimos un problema el año pasado. Y ahora, por tercera vez, vuelve lo mismo. Es decir, es como que, no sé, vamos derecho a una pared y no le queremos chocar.
3: Bueno, ahí es interesante que el argumento de Patricia Bullrich no es no hay que desfinanciar a las universidades o no podemos seguir maltratando a las personas con discapacidad y a sus familias y al sistema de prestadores médicos de este sector. Lo dice desde el punto de vista de la lógica del gobierno. ¿Para qué chocamos siempre con la misma prioridad y nos generamos un problema, no? Donde sí ella hace alguna situación donde muestra algún tipo de, digamos, de tomar registro de que hay gente que la está pasando mal, es cuando habla de la economía. A ver, Patricia Bullrich.
4: Mira, ni estamos en la peor de las crisis, ni estamos todavía en el despegue que nosotros esperamos. Nosotros queremos que la gente tenga mejor vida, bienestar, mejores salarios, que la producción mejore, que los comercios vendan más, que haya más construcción, que la industria funcione. Funciona muy bien el campo, funciona muy bien los hidrocarburos, funciona bien la minería. Bueno, los demás motores se tienen que encender también.
3: Bueno, esto es un contrapunto enorme con el propio Milei también, porque, por ejemplo, Milei insiste, digamos, Santiago Uría, que es el videasta que lo siga sol y sombra, insiste con mostrarle fotos de situaciones muy puntuales y a partir de eso Milei dice que está todo fenómeno. Este fin de semana fue el mercado de San Telmo, antes había sido la entrada del teatro donde está actuando Guillermo Francella, y Santiago Uría muestra Ezeiza, en este caso un bar en el Aeropuerto Internacional de Ezeiza. Dice, hasta las manos. Nunca se viajó tanto y se hizo tanto turismo. Bueno, en principio deberíamos desear que haya turismo, digamos, acá en la Argentina, que es el que da empleo en la Argentina. Está muy bien, yo misma estoy en Madrid ahora, se imaginan que no tengo un problema contra la gente que viaja, pero que los sectores de alto poder adquisitivo, medios altos, puedan viajar al exterior, no refleja nada sobre la situación de la economía interna de la Argentina. O quizás refleja, si es tan alto, que hay un tipo de cambio atrasado, ¿no? Así que bueno, la cuestión es que Patricia Bullrich diciendo que no, que hay otros motores que se tienen que extender mientras todo el discurso que sale de Milei y su círculo más íntimo es que la economía está fenómeno, que también la economía micro está fenómena. A partir de ahí también hubo, para mí hubo otro cruce, varias provocaciones de Patricia Bullrich. En este caso, Diego Santilli, cuando Patricia Bullrich dijo, ¿cómo puede ser que me hicieron ir a casa de gobierno? Se discutió el presupuesto y después resulta que meten esta sorpresa. Diego Santilli, el jefe de gabinete, intentó con una, como parece que mentira, como la llamó Patricia, justificarlo diciendo que Patricia se había ido antes de la reunión de gabinete y se perdió justo esa parte.
5: Patricia se tuvo que ir antes también, el martes, así que
6: sorprendía.
5: Los temas nuestros los hablamos el martes. Nosotros hablamos, como en el fútbol, en el vestuario, hablamos los temas.
6: Pero
5: en la mesa política se hablan los temas.
3: Patricia se tuvo que ir antes el martes. Patricia Bullrich reaccionó y lo confrontó directamente, nada menos que al jefe de gabinete. Escúchenla.
4: Eso es mentira, eso es mentira. No, eso es mentira. Es decir, cuando se habló del presupuesto yo estaba. Y además Martín Menem tampoco sabía nada y él se quedó 3 minutos más que yo. Entonces, eso de que después lo hablaron, eso no es así. Y lo voy a discutir con Santilli porque no vale decir una cosa que no es. No vale. Es decir, nosotros tenemos que ser sinceros con nosotros mismos. Ese es un lugar que tiene un objetivo. ¿Cuál es el objetivo de la mesa política? Que se discuta la relación entre el Ejecutivo, el Legislativo, y cuáles son aquellos proyectos que van a tener el consenso necesario para salir. Uh-huh. Yo el año pasado, cuando dijeron que entraba de nuevo la ley de discapacidad y la de financiamiento universitario, dije, están locos. Están totalmente locos. Recién había asumido como senadora. Le dije, eso no pasa, ¿no? Sí que va a pasar, que sí, que no, que bueno. Yo dije, no pasa. El año pasado ya lo avisé.
3: Bueno, de nuevo, Patricia Burri como diciendo, o sea, el lugar desde el que ella se planta no es que estoy de acuerdo, o sea, no estoy de acuerdo en el desfinanciamiento universitario, no hay que desfinanciar a la ciencia, o no hay que desfinanciar, sino yo les avisé que se van a chocar con una pared. Escúchenme cuáles son los límites de la política. Lo que les quiero ahorrar son tropiezos en el Congreso. Ese es el de donde se para Patricia Burri. Después sacó este video donde se la ve en su despacho, donde no hace otra cosa que sonar la canción No me importa de Lali Espósito, imagínense, no hay ninguna figura con la que haya confrontado más Javier Milei del mundo del arte o del espectáculo que no sea Lali, ¿no? Y entonces el video no tiene otro propósito, está Patricia Burri prende su computadora y demás, lo estamos viendo. Bueno, y entonces cuando le preguntaron a Patricia Burri por qué usaba justo a Lali, dijo lo siguiente.
4: He leído las interpretaciones más increíbles, ¿no? Es decir, todos han tenido una interpretación distinta, así que claro. Lo bueno es que cada uno lo interprete como quiera. Yo no conozco a Lali porque era, bueno, no sé si contar una intimidad, pero creo que fue público. Ella conta fue todo, si bueno, ella fue novia de Benjamín Amadeo y yo soy muy amiga del padre, sí, Eduardo Amadeo. Entonces la conocía cuando eran novios, íbamos a comer los domingos a la casa de Eduardo. Claro. Y Gilla, que los quiero mucho y que son muy, muy amigos nuestros.
6: En esa época no gobernaba Milei y ella no se pronunciaba
4: políticamente. No, la conocí ahí, después ellos, cada uno siguió su vida, y no sé si ya se acordará, me imagino que sí.
3: Bueno, y el periodista que no sé qué, Gasulla, ¿no? Trata como de decir, bueno, pero Milei no era presidente, como diciendo, pero si ella puso ahora el video, justamente, no importa cómo la conoció ni cuándo, el punto es quién es quién representa hoy, ¿no? Sí. La autora de Fanático, quizás la canción que se ha vuelto un poco el emblema de la protesta anti-Milei en muchos lugares, ¿no?
7: Sí. Sí, sí, sí, y el romance que habla de Benjamín Amadeo y Lali Espósito es del año 2010. O sea que Lali en realidad ahí cantaba canciones de Cris Morena, porque era parte del elenco de Casi Ángeles, no era todavía la cantante o canciones de su propia autoría. Y No me importa, es como la respuesta de Lali frente a todas las críticas que viene recibiendo por parte de Javier Milei y del gobierno, así que la elección no es ingenua.
3: Claro. Bueno, y eso que, claro, en esta, por ahora el gobierno finge, o Milei y Karina fingen que no pasa nada, ¿no? A tal punto fingen que no pasa nada que Milei se vio obligado a decir que a él también le gustan las canciones de Lali. Escúchenlo. El 9, ¿tenés ese, Leo? El audio 9.
8: Hola, señor presidente, ¿cómo está? Le dije quién era, le digo perdón que lo moleste porque debe estar muy ocupado, pero quería saber qué opinaba al respecto del video que subió Patricia Bullrich escuchando a Lali. ¿Sí? Y me pone, ¿y cuál sería el problema de que la escuche?
9: Bien.
8: Para mí no representa ningún problema. De hecho, me parece una tontería mayúscula politizar el arte. Es más, luego de la polémica, escuché algunos temas y me gustaron.
3: Bueno, esta es Mara Frisciotti, periodista de Canal 13, contando este intercambio con Milei. Es desopilante, ¿no?
10: De Ladri y Depósito a...
7: Que le gustan las canciones.
10: Me gustan las canciones.
3: Después de la polémica se puso a escuchar. Antes le parecía una artista horrorosa, porque además la calificó como artista también. No solamente la acusó de corrupta. Bueno, mientras tanto, porque del otro lado, mientras tanto Ciudad Gótica no anda mucho mejor, ¿no? Escuchemos a Axel Kicillof en un acto en Avellaneda diciendo que obviamente que todo esto se escucha en San José 1111, en el medio de la puja con Cristina Fernández de Kirchner, Máximo y la Cámpora, Kicillof diciendo, no me interesa que me controlen a control remoto. Escúchenlo, una construcción.
9: No me interesa una construcción a control remoto. Tenemos que escuchar, tenemos que sumar, tenemos que organizar en todos los rincones de nuestra República Argentina. No tengo ninguna duda, pero con el peronismo solo no nos va a alcanzar. Tenemos que convocar a muchos argentinos, a sectores políticos y sociales que quizás nunca militaron con nosotros, pero que quieren una Argentina distinta a la que propone Milei.
3: Bueno, o sea, con el peronismo solo no alcanza, ¿no? Y no hay una construcción a control remoto, que es una frase bastante, ¿no?, dirigida, ¿no?
10: Sí.
3: Después habló, no tenemos que hacer una negociación secreta de dirigentes ni un acuerdo de cúpulas. Escuchen, es el 14.
9: Y esa mayoría no va a surgir por arte de magia. Esa mayoría no va a surgir de una negociación secreta entre dirigentes, de un acuerdo de las cúpulas y de una rosca a espaldas de la sociedad. La tenemos que construir, compañeros y compañeras. La tenemos que construir en todos lados, desde abajo, a la luz del día y de cara a la sociedad. Tenemos que abrazar a los que están sufriendo este modelo.
3: Bueno, ahora piensen que la última vez que Cristina Fernández de Kirchner tomó la decisión fue un tuit, ¿no?
10: Claro.
3: Por el cual anunció que ella iba de candidata a vice con Alberto Fernández de candidato a presidente. Entonces, un poco el discurso de que es obvio el mensaje, ¿no? No es una cuestión entre cúpulas, construyamos de abajo, con el peronismo solo no alcanza. Después habló de que no tiene que haber una alternativa basada en el odio ni tampoco en la nostalgia, ¿no? Y sobre Cristina Presa, que era lo que esperaban, una señal un poco más contundente, dijo lo siguiente en el audio 13.
9: Cuando decimos que queremos construir algo nuevo, no significa renegar de nuestra historia ni de nuestra identidad política. Podemos discutir las diferencias, podemos tener distintas formas de organizarnos, podemos plantearnos lo que tenemos que hacer distinto. Pero no vamos a permitir que borren o deformen nuestra historia. El pueblo argentino vivía mejor con Perón. El pueblo argentino vivía mejor con Néstor y Cristina. Por eso es que Cristina está injustamente presa.
3: Bien, por eso es que Cristina está injustamente presa, pero lo que canta la Cámpora o exige la Cámpora es Cristina libre,
10: sí,
3: ¿no? En el sentido de decir, bueno, lo que tenemos que hacer ahora es priorizar nuestra estrategia. Ahora están, bueno, con los abogados, las presentaciones internacionales, etcétera, etcétera, pero no le sabe a muy poco a la Cámpora el Cristina injustamente presa, ¿no?
10: Sí, es más, imagínate que en los últimos días salió un ómnibus que está recorriendo la provincia de Buenos Aires, solamente la provincia de Buenos Aires, todo ploteado con el logo, dice Cristina, Presidenta 2027, que es un colectivo que lanza la Cámpora.
3: Bueno, mientras tanto, tanto Jorge Macri como los libertarios en la ciudad de Buenos Aires vienen planteando un discurso cada vez más, digamos, a mi gusto, preocupante respecto a qué hacer con los barrios populares en la ciudad de Buenos Aires, y ya no solamente la idea de que no hay que financiar ningún tipo de urbanización ni permitir que ingresen de repente materiales de construcción para un arreglo de la gente que vive ahí, sino además la idea de que hay que erradicarlas, ¿no? Volvió la idea de la topadora, por ahí algunos jóvenes no la recuerdan. Hubo un cruce de Horacio Rodríguez Larreta, que fue un poco el autor de una parte de la urbanización, con Beltrán Briones, que es una suerte de gurú libertario de temas inmobiliarios. Escuchémoslo.
11: Yo creo que el 80% agarra la guita. Ponele que te quedan 2.000 familias. Decís, gente, se van a tener que acá. Esto es un desalojo. No, pero te juro, toma el cheque, anda para allá y lo sacás.
12: También vos partís de la base que todos aceptan.
11: No, diciendo, no,
12: bueno,
11: todos,
12: 8.000 primero y después el otro 20 al final se van.
11: Sí.
12: Pues yo creo que no. Porque si todos aceptasen, En algún lugar del mundo lo hubieran hecho, Beltrán. No lo hicieron, no lo pudieron hacer acá, déjame repetirte. No lo pudo hacer
11: es que
12: un gobierno militar.
11: Hay un costo
12: militar.
11: Político muy alto. El problema no es la gente. La verdad que si vos querés ir a la fuerza y hacer un desalojo de 2.000 familias, lo haces. El problema es el costo político.
12: No te la dejo pasar. ¿Qué quiere decir que lo haces? ¿Que sacás a los chicos a patadas?
11: Decí ¿cómo hicieron cosa con la 9 de julio los militares?
12: No, no los sacaron a patadas.
11: Si les expropiaron la propiedad. ¿Cuántas veces en la historia de la humanidad se han expropiado propiedades y se la han quitado a los dueños legítimos? Esta gente ni siquiera es dueña legítima. Son dueños ilegítimos. Se ha hecho en la historia de la humanidad desalojos.
12: Nunca, perdóname. ¿No me podés dar un ejemplo?
11: Horacio, que no se haya hecho en esa escala no significa que no se pueda hacer. Es un pensamiento mediocre.
3: Bueno, y a esto se suma Marcos Galperín, el titular de el dueño, el hombre más rico de la Argentina, le contesta a Larreta, ¿no? Está lleno de ejemplos de desalojos forzosos. En China se hacen sistemáticamente. Para hacer la gran represa hidroeléctrica Las Tres Gargantas se movió 1.300.000 personas en forma obligatoria, dice Marcos Galperín. Hay que ver a dónde los movieron, qué les dieron, ¿no? Pero contesta Larreta, me parece que atinadamente. Dije en países democráticos, en dictaduras como la China, se puede hacer cualquier cosa. Así que la propuesta del hombre más rico de la Argentina hoy en día es sacar mediante un desalojo violento a personas que hace décadas que viven en barrios populares, ¿no?
10: Sí. 105 puntos.

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6: 9 de la mañana con 59 minutos.
7: Temperatura 15 grados. Humedad 50%.
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0: 10 de la mañana con 32 minutos.
1: Temperatura 15 grados. Humedad 48%.
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2: 10 de la mañana con 59 minutos.
3: Temperatura 15 grados. Humedad 43%.
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0: 11 de la mañana con 31 minutos.
1: Temperatura 16 grados. Humedad 42%.
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4: Bueno, nos vamos a meter con un tema que yo creo que atraviesa muchísimas personas, familias, y de hecho hay una nota impresionante hoy en La Nación, por lo que revela para mí, que dice que el 66% de las causas que hoy tramitan en el fuero civil y comercial son amparos contra obras sociales y prepagas. Muchos tienen que ver con, por ejemplo, pedir alojamiento en geriátricos, pedir coberturas de determinadas tipo de prestaciones que por ahí les son rechazadas inicialmente. De hecho, el gobierno, preocupado por esto, abrió una instancia de mediación, por ejemplo, donde tramitaron muchos casos. Pero imagínense un fuero entero de la justicia con más de la mitad de los casos vinculados con amparos contra obras sociales y prepagas. Uno de los puntos más sensibles o uno de los puntos más recurrentes de estos amparos tiene que ver con que si vos te jubilás, tenés una prepaga, podría pasar, si no haces las cosas bien, que te manden directamente al PAMI y la prepaga te impida permanecer en la prepaga pagando la cuota como estabas antes. Fiorella Bianchi es abogada especializada en Derecho a la Salud. ¿Qué tal, Fiorella? Buen día.
5: María, buenos días. ¿Cómo andás?
4: Bien. A ver, aclaremos primero el tema cuando te jubilás, si tenés una obra social o una prepaga, y el PAMI, si te mandan obligatoriamente al PAMI o podés seguir pagando una prepaga.
5: Bueno, la cosa es así. No es cuando uno se jubila con una prepaga. El problema es cuando uno se jubila derivándole aportes a una obra social, ya sea que uno lo deriva del monotributo o de una relación de dependencia. La ley dice expresamente, hay tres leyes nacionales que dicen que cuando eso pasa, cuando uno se jubila derivándole aportes a una obra social, si es su deseo, tiene justamente la posibilidad de mantener la cobertura de obra social en las mismas condiciones, no acceder al régimen del PAMI, no derivarle aportes a PAMI, sino elegir derivárselos a la obra social que uno justamente tenía en actividad. No pasa eso con no es lo mismo que tener una prepaga. Una prepaga es la cobertura de salud que uno paga totalmente de bolsillo todos los meses sin descuentos de aportes. Entonces, las prepagas cuando uno se jubila no tienen ningún problema con que uno se le jubile porque sigue pagando la tarifa plena y listo. No,
4: pero
5: el problema es cuando tiene la derivación de obra social, sí.
4: Claro, pero ponele, yo no tengo una relación de dependencia, ¿no? Pero sí. Del aporte que hago a través de autónomos, una parte se deriva a la prepaga, o sea, yo contrato directo la prepaga sin un empleador de por medio, pero hay una parte del componente que le llega por otra vía. Igual, o sea, ¿pasa lo mismo?
5: Claro, sería una obra social con un plan superador, cuando uno paga la diferencia entre el costo del plan menos los aportes que se derivan de cualquier lado. Siempre y cuando uno derive aportes, eso es una obra social con un plan superador, que es el caso que me estás contando. Entonces, siempre que uno deriva aportes de cualquier tipo de empleo, si uno le deriva aportes, entonces uno tiene una relación de beneficiario, se llama obligatorio, o sea, de obra social, y ahí es cuando uno tiene el derecho a mantener esa afiliación al jubilarse y elegir que ANSES no le derive el aporte mensual a PAMI, sino que se lo derive a esa obra social que uno tiene o que uno tenía. Y esto es lo que las obras sociales, si las más importantes, niegan. Y como lo niegan, ANSES por defecto asigna PAMI cuando otorga la jubilación, y entonces uno está obligado a dos posibilidades, o quedarse fuera de la cobertura, o empezar a pagarla como prepaga con la tarifa plena, sin el descuento de la derivación de aportes, o no hacer un amparo de salud para reclamar justamente que se cumpla la ley y que uno no esté obligado a tener PAMI y a aportar al régimen del PAMI.
4: Ah, pero, o sea, no te expulsa la obra social, la prepaga o la obra social no te puede expulsar una vez que te jubilaste.
5: Sí, no podrían, pero pasan la práctica y te expulsan. Entonces, muchas personas Hay dos tipos de personas. Las personas que son un poco más previsoras y cuando están empezando a tramitar la jubilación van preguntando con la obra social si pueden continuar y la respuesta en el 95% de los casos es que no pueden continuar porque no aceptan jubilados, que sí, que pueden continuar, pero justamente pagándolo como prepaga. O sea, lo que dicen las obras sociales es, yo no acepto jubilados, no puedo aceptar
4: Claro.
5: jubilados y... Si quieren continuar con mi cobertura, claro que puede. Usted, señor, que se está por jubilar, pero tiene que pagarme como si yo fuese prepaga con la tarifa plena, sin ningún descuento de aportes. Y encima arranca de cero. Pierde la antigüedad y empieza a pagar
4: No.
5: como con la edad que tiene actualmente. Pero claro que puede continuar, no lo vamos a dejar sin cobertura. Ahora, el que dice que no, el que no quiere pagar la tarifa plena, se queda sin cobertura.
4: Ahora, ¿no debería la Superintendencia de Seguro de Salud sacar una resolución que aclarifique este punto y que no obligue a cada persona a tener que ir individualmente con un amparo ante la justicia y llenar los tribunales un fuero entero de estos, de estas quejas?
5: Como poder puede, lo que pasa es que una resolución de la superintendencia en la jerarquía de normas está muy por debajo de tres leyes nacionales. Ya hay tres leyes nacionales que justamente dan este derecho, con lo cual una resolución de la superintendencia queda muy por abajo, no serviría para mucho. Si ya hay tres leyes que no se cumplen, una resolución menos se va a cumplir. Y además hay un fallo de la Corte Suprema del año 2001, o sea, hace 25 años, que terminó por zanjar esta cuestión y justamente explicó muy claramente y sin vueltas que la elección de PAMI es voluntaria, que el jubilado no
4: Bien.
5: está obligado a tener PAMI y que puede perfectamente conservar su obra social, que es su derecho. Ahora, la pregunta entonces sería, ¿por qué las obras sociales sistemáticamente siguen negando esta
4: Claro.
5: permanencia?
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2: 12 del mediodía, en punto.
3: Temperatura, 16 grados. Humedad, 40%.
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0: Bueno, gracias, Juan. Gracias, gracias, verdad.
1: Bueno. 12 del mediodía con 32 minutos.
2: Temperatura 16 grados. Humedad 39%.
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2: 12 del mediodía con 59 minutos.
3: Temperatura 16 grados. Humedad 40%.
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0: una de la tarde con 35 minutos.
1: Temperatura 16 grados. Humedad 41%.
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1: 2 de la tarde con un minuto.
2: Temperatura 16 grados. Humedad 40%.
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0: 2 de la tarde con 30 minutos.
1: Temperatura 16 grados. Humedad 39%.
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10: 3 de la tarde con 5 minutos.
11: Temperatura 15 grados. Humedad 41%.
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0: 3:33.
1: Temperatura 17 grados. Humedad 38%.
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2: 4 de la tarde, con un minuto.
3: Humedad 0%.
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0: 4 de la tarde con 31 minutos.
1: Temperatura 17 grados. Humedad 38%.
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1: 5 de la tarde con un minuto.
2: Temperatura 17 grados. Humedad 42%.
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2: Buenas, buenas amigos, ¿cómo estamos? Bienvenidos y bienvenidas a una nueva jornada de Latin All Inclusive. Bienvenidos a este lunes 17 de agosto, primer día de la semana, y acá ya estamos firmes para hacerles todo el aguante en Latin All Inclusive. Aprovecho para contarles que estoy acompañado de un equipo increíble: Gabo en los controles, Marce en la producción, Pablo en la coordinación y quien les habla, Zoe Bristilo. Bienvenidos a este lunes, cuesta un poquito empezar la semana, pero vamos a pasar buenos temas para disfrutar este inicio de jornada. Bienvenidos a este lunes y bienvenidos y bienvenidas a Latin All Inclusive.

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1: Tu misterioso alguien, versión cuarteto, de la mano de Luke Rey Miranda. Las bandas y artistas que se suman para copar el aire de la radio. Llegan ellos, el cantante argentino por un lado, que se unió a esta icónica banda pop en un corte cargado de frescura. Diego Torres junto a Miranda trepando paredes.

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1: Había que meterle buena energía a esta jornada de lunes, así que lo invitamos a sumarse a Matías Valdés con este temazo, No Te Da. Seguís escuchando buena música en Latin All Inclusive, esta vez de la mano de Agapornis haciendo Tocando Fondo. Escuchamos.

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1: El artista argentino estrenó este sencillo con un sonido renovado y también letras cargadas de emoción. El lanzamiento se realizó en marzo de este año y refleja la evolución musical y también su capacidad de conectar con públicos distintos. ¿Quién dice? De Agus Bernasconi. Te quedas escuchando al colombiano Feid haciendo Se lo juro, amor. Yeah, yeah.

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1: Me gusta esta colaboración entre Anita y Shakira. Colombia y Brasil haciendo Choca Choca en Latin All Inclusive. Motiña 2.0 de la mano de Denis, Luisa Sonza y Emilia Temazo.

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2: 5 de la tarde con 40 minutos.
3: Temperatura 15 grados. Humedad 46%.
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1: El cantante argentino presentó este corte junto a Maxi Spindola, aportando frescura y sensibilidad a la escena pop nacional. Esta propuesta reafirma la fuerza de las nuevas generaciones dentro de la música contemporánea. Franco Rizzaro y Maxi Spindola, Nada es lo mismo. Te presento ahora el temazo de Bless, Yogurcito Remix. A ver cómo suena.

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1: Aria Vega, Ryan Castro, la costeñita, premio ni a la boca.

que te quiero lunes escuchando la música preferida de los oyentes. Así sonaban Aria Vega y Ryan Castro haciendo Chévere. Y ahora vamos con un artista que a mí me encanta. Manuel Turizo haciendo Te Hacen Falta Dos.

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10: 6 de la tarde con 12 minutos.
11: Temperatura 15 grados. Humedad 47%.
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1: La artista jujeña que la rompe cada vez que agarra un micrófono. Cazu, haciendo el Latin All Inclusive, perdón si no te llamé. Seguimos ahora con el artista colombiano que nació en Barranquilla y se consolidó como una de las voces emergentes de la música urbana. Vos vas a un boliche y estoy segurísima de que por lo menos dos temas de él vas a escuchar. Bell llega a Latin All Inclusive con este temazo. No tiene sentido.

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4: 6 de la tarde con 30 minutos.
5: Temperatura 15 grados. Humedad 47%.
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1: Natalie Pérez regalándonos esta hermosa canción en Latin All Inclusive. Suena amor en la radio. Vamos ahora con Ella Tauert haciendo Hasta el fin del mundo.

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1: Ellos volvieron con todo, y la rompieron. R-Way haciendo girar en Latin All Inclusive. Si querés seguir escuchando buena música, prendete a la radio, porque se viene el temazo de la agrupación bonaerense, que presentó este corte con un estilo urbano muy popular y además cargado de energía. La T y la M, soy Favela.

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W Sound y Bell se unieron para hacer el Latin All Inclusive La Plena, para meterle toda la onda este lunes 17 de agosto. Vamos ahora con Abel Pintos, ¿les parece bien? Haciendo La Culpa.

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1: 6 de la tarde con 59 minutos.
2: Temperatura 13 grados. Humedad 49%.
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1: Amigos y amigas, llegamos al final de este programa y la verdad, la pasamos increíble. Escuchamos como siempre la mejor música, le metimos toda la onda y activamos Latin All Inclusive de la mejor manera. Aprovecho para contarles que estuve acompañada de un equipo increíble: Gabo en los controles, Marce en la producción, Pablo en la coordinación y quien les habla, amigos y amigas, Zoe Bristilo. Gracias por escucharnos, esperamos que terminen bien este lunes y como sabemos que el martes y cueste un poquito más, nos encontramos mañana en el segundo día de la semana, como siempre, a la misma hora, para hacer juntos Latin All Inclusive. ¡Chau, chau!

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0: 7 de la tarde con 30 minutos.
1: Temperatura 13 grados. Humedad 50%.
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8: 8 de la tarde en punto.
9: Temperatura 12 grados. Humedad 54%.
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0: 8 de la tarde con 32 minutos.
1: Temperatura 12 grados. Humedad 57%.
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0: bienvenido al Esergi.
1: Gracias, Manu.
2: Gracias, chicos. Chao, chao.
0: Un aplauso, por favor. Ha sido un día perfecto, ¿eh?
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14: 8 de la tarde con 59 minutos.
15: Temperatura 11 grados. Humedad 57%.
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